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3: Son las 6.
4: Con 2 minutos. 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
5: ¡Hola, hola! ¿Cómo vamos? Espero que muy bien. Nosotros ya nos andamos adelantando y listos para iniciar juntos una hora más de música a través de Radio Felicidad 1180 AM, los mejores momentos. Soy Mandro Orozco, es viernes ya, 19 de junio del 2026, después de estar contentos, después de celebraciones y muy extensas, ¿no? Más o menos 5 de la mañana y mucha basura que dejaron, 40 toneladas de basura. Así como hubo 400 personas en el festejo. 40 toneladas de basura, Andrés. Sí, no, es un caos, hay que ser conscientes, por favor, festejemos lo que queramos, pero pues hay que proteger nuestra ciudad que está siendo justamente centro del mundo prácticamente y nosotros la dejamos ahí descuidada, no puede ser, qué vergüenza, como dicen por ahí, ¿verdad? Pero esperemos que para el siguiente, que sí se logre la victoria, que sí festejemos, pero también que nos hagamos responsable, como los japoneses, ¿no? Qué bárbaros. Sí, exacto. Por favor, si son tan amables. Muchas gracias por estar con nosotros aquí en Radio Felicidad. Y bueno, pues listos para ir con más música. El buen Andrés Cruz ya se va a descansar un ratito más. Gracias, Andrés. Viene Fabs a darle la hora en un rato más aquí en Radio Felicidad y por supuesto quedarse con nosotros en la consola. Fer también ya está en los reportes de tráfico y clima cada 20 minutos. Pues vamos entonces con tres canciones seguiditas. Luis Miguel, Rocío Banquels y Napoleón.

¿Cómo te va? Gracias por estar con nosotros a través de Radio Felicidad 1180M, los mejores momentos. Ahora que está de moda Corea del Sur, se dice que pues son muy buenos en muchas cosas, ¿no? Físicamente y en tecnología y demás. Pero hay quien dice que no es genética, son datos. ¡Ándele! Es interesante. Dicen que el 60% del presupuesto de marcas en Corea, por ejemplo, en Corea del Sur, se van a la investigación. Mientras que en el occidente, ese 60% de los presupuestos de las marcas se van a marketing y publicidad. ¡Órale! Eso está muy interesante, ¿eh? También, por cada producto que no funciona, por cada producto que funciona en Corea del Sur, hay 10 que no. Mientras que por cada producto que no funciona en el occidente, hay alrededor de 22 que no funcionan, no sirven y no cumplen. ¡Órale! En Corea se dice que son muy disciplinados y se le da prioridad al estudio y sobre todo a que seas mejor que otros, pero con base de compañerismo. Es decir, no puedes ser más que el otro, sino la sociedad completa debe ser más que los otros. Muchas cosas que aprender de ellos, definitivamente. Son muy amables, ¿no? Muy inteligentes. Y bueno, pues lástima. Se llevan bien con México, con los mexicanos, pero les tocó este enfrentamiento. Bueno, pues muchas gracias por estar con nosotros aquí en Radio Felicidad. Sigamos con la música. Buena tarde. Camilo Sesto, Has Nacido Libre.

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2: ¿Qué tal? Para mí es un gusto acompañar tu camino este viernes y vamos con toda la información de las calles.
1: Aviso.
2: Conduce con mucho cuidado. Tenemos encharcamiento en el segundo nivel de periférico después de Avenida Toluca con dirección a San Jerónimo.
1: Lento.
2: En Chapultepec de Sonora a Bucareli. También se complica el avance en Avenida Tláhuac de José Clemente Orozco a calle 11.
1: Ligera carga.
2: En Canal de Tezontle de Rojo Gómez al circuito interior. Con ligera carga en Doctor Vértiz de Avenida Emperadores a Concepción Beistegui.
1: Buen avance.
2: Aprovecha que no hay tráfico en la autopista México-Cuernavaca de Caseta de Cobro Tlalpan a Viaducto Tlalpan.
1: Clima.
2: 21 grados. Te dejo en compañía de Manuel Orozco en Radio Felicidad.
1: Gracias, Fernanda.
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4: Son las 6.
5: Con 22 minutos.
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8: Más música para ti. No todos los días son buenos. Algunos son una montaña rusa. Sigamos con la música a través de Radio Felicidad. Ánimo y buenas tardes.

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2: Hemos llegado al momento del poema en Radio Felicidad 1180 AM, los mejores momentos. Buen viernes y hoy quiero compartir contigo esto que se titula así: Abrazo mi historia. No todo fue luz, ni todo oscuridad. Soy el cúmulo de mis decisiones, de mis caídas y de cómo me levanté. Aprendí que el silencio es una respuesta y que mi risa es la mejor medicina. Cada cicatriz es una historia, una lección. No las oculto, las celebro como mi fuerza. Soy imperfectamente perfecta, y eso es suficiente. Hoy solo busco paz. Sigamos con la música en Radio Felicidad 1180 AM, los mejores momentos, el poema para ti.

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4: Son las 6.
5: Con 38 minutos.
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7: Dice esta frase: cuando te das cuenta que la mayoría de las personas escuchan para responder y no para entender, te cansas de desahogar tu corazón a personas que solo a medias les importa. ¿Qué opinas? Alejandro Fernández, como quien pierde una estrella.

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Y bueno, pues vamos con más música, pero recuerda que estamos mañana contigo muy temprano, desde las 6 de la mañana con Gustavo Albite. Vamos con la música, que ya te marco, pendientes.

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0: Son las 6
1: con 59 minutos.
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7: Excelente viernes y buen camino. Seguimos con más información.
0: Aviso.
7: Por concierto de Jesse y Joy, hoy a las 8:30, vas a encontrar afectaciones viales en inmediaciones del Auditorio Nacional. Utiliza como alternativas Calzada Chivatito y Periférico.
0: Lento.
7: En Circuito Interior de Revolución a Canal de Miramontes. También se complica el avance en Constituyentes. De Observatorio a Prolongación Paseo de la Reforma.
0: Ligera carga.
7: En Avenida Oceanía de Metro Romero Rubio a Río Consulado. Con ligera carga en Avenida Tláhuac de José Clemente Orozco a Periférico.
0: Buen avance.
7: Y aprovecha que no hay tráfico en la autopista Naucalpan-Ecatepec, de Avenida Adolfo López Mateos hasta Avenida Ceilán.
0: Clima.
7: 20 grados.
0: Gracias, Fernanda.
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2: Ah, no. Son las 7.
3: Con 3 minutos. 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
3: Buenas noches, ya a las 7:03 en la Ciudad de México, 20 grados la temperatura. Que tengan un excelente regreso a casa. Llega Julio Iglesias y nos llega con ¡Ey! Que tengan excelente regreso a casa y muy buena noche.
4: ¡Ey! No vayas presumiendo por ahí.

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1: 7:15 ya llega el príncipe con un saludo para la señora Teresa Macías de parte de su esposo Nacho. La ama muchísimo. Hasta Toluca. Que tengan excelente noche. 7:15 ya.

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3: Son las 7
4: con 21 minutos.
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1: 7:28, llega Rocío Dúrcal, Déjame Vivir. Buenas noches.

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1: 7:38, llueve en varias partes de la ciudad. Tengan un excelente regreso a casa. Llega Ricardo Montaner con La Cima del Cielo. Excelente noche, lo seguimos acompañando con buena música a través de Radio Felicidad 1180M.

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3: Qué gusto acompañarte y seguimos con más información.
0: Aviso.
3: Manifestantes cierran Zaragoza a la altura de República Federal con dirección a la Concordia. Tus alternativas, avenidas Texcoco y Pantitlán.
0: Lento.
3: En Eje 1 Norte de Boulevard Puerto Aéreo a Metro Pantitlán. También se complica el avance en Eje 6 Sur de Patriotismo a División del Norte.
0: Ligera carga.
3: En Antonio Caso de Insurgentes a Circuito Interior. Con ligera carga en Río San Joaquín de Calzada Legaria a Periférico.
0: Buen avance.
3: Y aprovecha que no hay tráfico en la autopista México-Toluca de Vasco de Quiroga a prolongación Paseo de la Reforma. Libre en Tlalpan, de Eje 7 Sur a Viaducto.
0: Clima.
3: 20 grados.
0: Gracias, Fernanda.
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0: Son las 7.
4: Con 44 minutos.
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15 minutos y darán las 8 de la noche, 15 y las 8. Llega Roberto Carlos con Amada Amante. Buena calidad del aire en la Ciudad de México a pesar de la lluviacita. Que tengan excelente noche.

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1: 7 minutos y darán las 8 de la noche, 7 y las 8. Llega Vicente Fernández, una canción del maestro Fernando Z. Maldonado. 1971, Hermoso Cariño. Vicente Fernández, 7:53, muy buenas noches.

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5: Muy buen regreso a casa. Excelente noche, 8:03, las 8:03. Que tengan un buen regreso a casa. Si están en el tráfico, paciencia, que llueve en varias partes de la ciudad. 19 grados la temperatura, llega Miguel Bosé. Amiga.
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0: Son las 8
1: con 3 minutos.
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0: Son las 8.
1: Con 21 minutos. 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
1: 8 de la noche con 25 minutos, 8:25. Llega José Luis Perales, ella y él. Que tengan un excelente regreso a casa.

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2: 8 de la noche ya con 36 minutos. Dueño de nada, José Luis Rodríguez. Seguimos acompañándolos con buena música en Radio Felicidad.

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2: Qué gusto acompañarte y seguimos con más información.
1: Aviso.
2: Se reabre la circulación tras la presencia de manifestantes en Ermita Iztapalapa a la altura de Eje 6 Sur.
1: Lento.
2: En Avenida 8 Francisco Morazán de calle 47, viaducto Río de la Piedad, con avance lento en Tlalpan de Eje 6 Sur a Miguel Ángel de Quevedo.
1: Ligera carga.
2: En Avenida Oceanía de Metro Romero Rubio a Río Consulado, con ligera carga en Boulevard Picacho a Jusco de Periférico a Tizimín.
1: Buen avance.
2: Aprovecha que no hay tráfico en Zaragoza de Distribuidor Vía La Concordia hasta Avenida Gelatao, libre en Río Tíber de Reforma a Río Grijalva.
1: Clima.
2: 18 grados.
1: Gracias, Fernanda.
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1: Son las 8.
0: Con 42 minutos. 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
2: 10 minutos para las 9 de la noche. 10 minutos y las 9, 19 grados la temperatura. Llega Lupita D'Alessio, lo siento mi amor. Que tengan una excelente noche. Que estén descansando y si están trabajando, que sea ameno. Lo siento.

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2: Que tengas excelente camino. Seguimos con más información.
1: Aviso.
2: Se implementa circulación reversible en Eje 5 Sur desde Gabriel Mancera hasta Eje 4 Oriente. Esto de lunes a viernes de 6 de la tarde a 9 de la noche.
1: Lento.
2: En viaducto Miguel Alemán de Insurgentes a Tlalpan. También vamos lento en Río Consulado de la Raza a Eduardo Molina.
1: Ligera carga.
2: En Primero de Mayo de Periférico a Gustavo Vaz. Con ligera carga en Avenida Tláhuac de José Clemente Orozco a Periférico.
1: Buen avance.
2: Aprovecha que no hay tráfico en Avenida 608 de Avenida 412 a Río Consulado. Libre en Chapultepec de Bucareli a Insurgentes.
1: Clima.
2: 18 grados.
1: Gracias, Fernanda.
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0: Son las 9.
1: Con 2 minutos.
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5: Son las 9
6: con 23 minutos.
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1: 9 ya con 29 minutos. 9 con 29 llega Amanda Miguel, mi buen corazón. Que tengan una excelente noche. 19 grados la temperatura. La calidad del aire aceptable en la Ciudad de México.

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2: Que tengas buen camino y seguimos con más información.
0: Aviso.
2: Recuerda que el cablebús Línea 2 entre la estación del Metro Constitución de 1917 de la Línea 8 y la estación Santa Marta de la Línea A tiene horario de servicio de lunes a viernes de 5 a 23 horas, sábados de 6 a 23 horas y domingos de 7 a 23 horas.
0: Lento.
2: En Eje 1 Norte de Boulevard Puerto Aéreo a Economía. También se complica el avance en Insurgentes de Montevideo a Río de los Remedios.
0: Ligera carga.
2: En la autopista México-Pachuca de Periférico Río de los Remedios a Vía Morelos. Con ligera carga en Río San Joaquín de Calzada Legaria a Periférico.
0: Buen avance.
2: Aprovecha que no hay tráfico en Primero de Mayo de Gustavo Vaz a Periférico.
0: Clima.
2: 18 grados.
0: Gracias, Fernanda.
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0: Son las 9.
3: Con 42 minutos.
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0: Son las 10.
1: Con 2 minutos. 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
1: De 1974 llega José Augusto, es Candilejas. 10 de la noche ya con 10 minutos, 19 grados la temperatura. Llueve en varias partes de la ciudad. Que tengan un excelente regreso a casa y que descansen. Buena noche.

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2: Qué gusto acompañar tu camino y seguimos con más información.
1: Aviso.
2: Debido a la lluvia se implementa marcha de seguridad lenta en las líneas 8, 9, 12, A y B del metro. Tómalo en cuenta.
1: Lento.
2: En avenida 608 de Metro Bosque de Aragón hasta avenida 412. Vamos poco a poco en periférico de Canal de Chalco hasta avenida Tláhuac.
1: Ligera carga.
2: En eje 1 norte de Metro Pantitlán a Boulevard Puerto Aéreo, con carga en semáforos en Florencia de Chapultepec a Paseo de la Reforma.
1: Buen avance.
2: En Insurgentes de Río de los Remedios a Montevideo, fluido en Ejército Nacional de Río San Joaquín a Circuito Bicentenario.
1: Clima.
2: 18 grados y llueve en varios puntos de la ciudad.
1: Gracias, Fernanda.
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1: Son las 10.
0: Con 20 minutos.
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0: 10:21, ya las 10:21 minutos. Que tengan excelente noche, tarde lluviosa ya.
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1: Veintisiete minutos ya y las 11 de la noche. 27 y las 11.

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2: ¿Qué tal? Ya estoy de regreso con más información.
1: Aviso.
2: Hay encharcamiento en carriles centrales de viaducto a la altura de Tlalpan con dirección a Troncoso. Tómalo en cuenta y conduce con mucho cuidado.
1: Lento.
2: En periférico de Canal de Chalco hasta Avenida Tláhuac. Vamos poco a poco en Río Consulado de la Raza a Eduardo Molina.
1: Ligera carga.
2: En Constituyentes, de prolongación Paseo de la Reforma a Observatorio. Con ligera carga en Eje 1 Norte de Metro Pantitlán a Boulevard Puerto Aéreo.
1: Buen avance.
2: En Calzada Legaria de Puentes de Tacuba a Periférico. También hay buen avance en Zaragoza de Distribuidor Vía La Concordia hasta Avenida Gelatao.
1: Clima.
2: 18 grados y continúa lloviendo en varios puntos de la ciudad.
1: Gracias, Fernanda.
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1: Son las 10.
0: Con 43 minutos.
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2: Recuerda que los viernes y sábados las líneas 1, 2 y 7 del Metrobús extienden su horario de servicio hasta la 1 de la mañana.
0: Lento.
2: En viaducto Río de la Piedad de Río Churubusco a Zaragoza. Vamos lento en Río Consulado de la Raza a Eduardo Molina.
0: Ligera carga.
2: En Florencia de Chapultepec a Paseo de la Reforma. Tenemos asentamientos en semáforos en Fray Servando de San Antonio Abad a Eje 1 Oriente.
0: Buen avance.
2: En Fernando Alencastre de Bosgos a Ferrocarril de Cuernavaca. Aprovecha que tampoco hay tráfico en Fray Servando de Galindo y Villa a Congreso de la Unión.
0: Clima.
2: 18 grados.
0: Gracias, Fernanda.
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0: Son las 11.
1: Con 3 minutos.
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1: 10:06. 11:06, disculpa. 11:06, los acompañamos. Que tengan excelente noche.

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1: 11:17, 11:17 minutos.

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2: Que tengas buen camino y seguimos con más información.
1: Aviso.
2: Recuerda que el horario de atención para realizar la verificación vehicular en la Ciudad de México es de lunes a sábado de 8 de la mañana a 8 de la noche.
1: Lento.
2: En Insurgentes, de Montevideo a Río de los Remedios. Vamos lento en Viaducto Miguel Alemán de Insurgentes a Tlalpan.
1: Ligera carga.
2: En Boulevard Picacho a Jusco de Periférico a Tizimín. Con carga en semáforos en Florencia de Chapultepec a Paseo de la Reforma.
1: Buen avance.
2: En Valderas de Independencia a Chapultepec. También hay buen avance en Calzada México-Tacuba de Puentes de Tacuba a Circuito Interior.
1: Clima.
2: 16 grados y llueve en varios puntos de la ciudad.
1: Gracias, Fernanda.
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1: Son las 11
3: con 23 minutos.
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2: Que tengas buen camino y seguimos con más información.
1: Aviso.
2: Tómalo en cuenta. Debido a un plantón, se encuentra cerrada la circulación de 5 de mayo desde Eje Central hasta Simón Bolívar. Tus alternativas: Eje 1 Norte, Donceles y Venustiano Carranza.
1: Lento.
2: En periférico de Canal de Chalco hasta Avenida Tláhuac. Vamos poco a poco en viaducto Miguel Alemán de Avenida Cuauhtémoc a Tlalpan.
1: Ligera carga.
2: En Eje 1 Norte de Metro Angares a Economía, con asentamientos en semáforos en Fray Servando de San Antonio Abad a Eje 1 Oriente.
1: Buen avance.
2: Aprovecha que no hay tráfico en Fray Servando de Galindo y Villa a Congreso de la Unión. Libre en Gutenberg, de Mariano Escobedo a Ejército Nacional.
1: Clima.
2: 16 grados y continúa lloviendo en varios puntos de la ciudad.
1: Gracias, Fernanda.
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1: Son las 11.
3: Con 41 minutos.
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2: Que pases una excelente noche. Para mí fue un gusto acompañar tu camino y me despido con esta última información vial.
0: Aviso.
2: Mañana no circulan los autos con holograma 1 de verificación, terminación de placas en número impar. Los holograma 2 y foráneos, holograma 0 y doble 0 quedan exentos.
0: Buen avance.
2: En la autopista México-Puebla de Eje 6 Sur a La Concordia. Libre en Avenida del Imán de Insurgentes hasta Avenida Estadio Azteca. Fluido en Avenida Lomas Verdes. De Presa Madín a Vía Adolfo López Mateos. Y aprovecha que no hay tráfico en Valderas. De Independencia a Chapultepec.
0: Clima.
2: 16 grados. Para mañana esperamos una temperatura máxima de 23 grados, una mínima de 15 grados y 40% de probabilidad de lluvia. Así que no olvides tu paraguas.
0: Gracias, Fernanda.
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3: Son las 8.
4: Con 30 minutos.
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2: Son las 10
3: con 25 minutos.
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2: Son las 6.
3: Con 5 minutos.
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0: No es sucursal del Fray Bernardino.
1: No, no, no.
0: Álvarez,
1: no. Es uno nuevo.
0: Es uno nuevo. A lo mejor lo merecemos, pero todavía no, ¿eh? Señoras y señores, desde el poniente de la Ciudad de México, generamos esta señal en la banda de amplitud modulada. Se llama Radio Felicidad y es la emisora que le quiere y le respeta cuál es la razón original de la existencia del radio. Queremos ser una buena compañía. Diego Armando Islas Mejía en la producción.
2: Ya salió el intelectual.
0: El niño de la luna.
1: Buenos días.
0: En la dirección técnica, el terrible Fab.
3: Este soy yo.
0: Fabián Cortés, quien el apellido tiene la fama.
4: Hola.
0: Y mi nombre, Gustavo Albite, su servilleta de papel de estraza.
1: Licenciado.
0: Pues todo está dispuesto para que llevemos a cabo una compañía que signifique alegría, entretenimiento e información para la gente esta mañana del sábado.
1: Sábado.
5: Sí, ya, además.
0: Si no es tintorería. Bueno. Queridos amigos, que tengan una extraordinaria mañana. Buenos días. Yes.

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1: Queridos amigos, señoras y señores, bueno, pues todo lo que escribe o lo que nos dejó como herencia Mario Benedetti tiene un alto sentido para una mejor vida, y por ello hemos seleccionado para Despierta el Corazón de hoy esta frase del uruguayo Mario Benedetti: no te rindas, porque cada día es un comienzo nuevo, porque esta es la hora y el mejor momento.
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0: Son las 6.
1: Con 37 minutos.
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1: ¿Qué vamos a hacer el día de hoy en el mañanero?
2: Muy sencillo, Gus. Agua de limón. Agua de limón, nada
1: ¿Agua
2: más.
1: ¿Agua de limón?
3: ¡Órale!
2: Uh-huh. Muy benéfica.
3: Está de flojo.
2: Fíjate, según los expertos de nutrición, no, el consumo de agua con limón al despertar ayuda principalmente a la hidratación intermedia después de que dormimos 7-8 horas, y además aporta una dosis de vitamina C que refuerza el sistema inmunológico. ¿Qué les parece?
1: Bueno, el limón es una fruta elemental, ¿no?
2: Sí, es una fuente natural
1: y muy apreciada.
2: Antioxidantes, Gus, y esto ayuda a proteger las células del cuerpo.
1: Perfecto. Bueno, pues la rehidratación matutina es muy importante porque hay varias horas de ayuno, hay temperatura alta, y supongo que el agua con limón ayuda a despertar el sistema digestivo, ¿no?
2: Mira, y además rehidrata los tejidos.
1: Bueno, pues vea usted que funciona como un excelente sustituto para quienes desean evitar el café o té apenas se levanta.
2: Mira, agüita de limón. Y además, beber agua con limón en ayunas, fíjense, es una forma sencilla y natural de aportar micronutrientes al organismo y preparar al sistema digestivo para el día que comienza, siempre bajo un enfoque de equilibrio nutricional.
1: Ve usted al alcance de la mano, agua con limón.
2: Ahí está.
1: Aproveche usted, oiga, esto que la naturaleza nos brinda.
2: Y ahora no nos hizo fafa, güey.
1: No, estaba admirado.
2: Sí, estaba admirado, se quedó asombrado.
1: Sí, se quedó anonadado realmente. Ya mañana.

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4: Buena mañana, disfruta de tu camino, excelente fin de semana.
3: Lento.
4: Ya tenemos complicaciones sobre Avenida Río Consulado desde Avenida 503 hasta Eduardo Molina.
3: Buen avance.
4: Esto es sobre Arquímedes desde Paseo de la Reforma hasta Avenida Presidente Masaryk. Avenida Aquiles Cerdán todavía mantiene buena circulación desde la Calzada de las Armas hasta Avenida Tezozómoc. Avenida del Imán te lo recomiendo del tramo de Insurgentes hasta la Avenida Estadio Azteca. Año de Juárez también está rápido desde Ermita Iztapalapa hasta Circuito Interior.
3: Clima.
4: Tenemos en estos momentos 15 grados.
3: Gracias, Leslie.
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3: Son las 7.
5: Con 4 minutos.
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2: Viaje corto, la vida es corta, hagámosla ancha.
3: Así es.
2: Felicidades, buenos días.

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2: Buen camino, tenemos mucha más información acerca de las calles.
1: Aviso.
2: Se implementa un corte a la circulación sobre Paseo de la Reforma a la altura de la Fuente de Petróleos con dirección a Santa Fe para que lo tomes en cuenta.
1: Lento.
2: En viaducto Miguel Alemán desde Avenida Cuauhtémoc hasta la Calzada de Tlalpan. Todavía sigue lento en Avenida Río Consulado desde Avenida 503 hasta Eduardo Molina.
1: Buen avance.
2: Lo presenta el Eje 3 Oriente desde Las Bombas hasta Avenida Santa Ana. El Eje 3 Poniente no lleva carga desde Río San Joaquín hasta Circuito Interior. Y tampoco lleva carga Ejército Nacional desde Río San Joaquín hasta Circuito Bicentenario.
1: Clima.
2: Tenemos en la temperatura 14 grados. Para hoy esperamos una máxima de 23 grados.
1: Gracias, Leslie.
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0: Son las 7
1: con 23 minutos.
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1: Pues está demostrado con estas figuras que la pobreza no es de ninguna manera un impedimento para el triunfo. Más bien, se convierte en un acicate. Fíjate usted que Ella Jane Fitzgerald, Ella Fitzgerald, cual es su nombre artístico, nació en Newport, Virginia, el 25 de abril de 1917, en una pobreza extrema. Su papá era conductor de tren y un día se fue a comprar cigarros y ya no regresó. Entonces imagínese usted que nada más en compañía de su madre tuvo que sobrevivir. Se fueron a vivir a Nueva York y ella acudía mucho a una iglesia y le llamaba la atención el que tocaba el piano y los que cantaban. Y ahí comenzó a darse cuenta de que tenía pasión por la interpretación. Lady Ella, la reina del jazz, la primera dama de la canción, así le denominaron, cantante norteamericana de jazz. Y a pesar de que tenía una condición básica como jazzista, el repertorio musical de esta mujer es mucho más amplio e incluye swing, blues, jazz, torch song, bossa nova, gospel, calipso, canciones navideñas, en fin. No, hombre, divina Ella Fitzgerald. Fíjese usted que se ganó 14 Grammys cuando este reconocimiento era verdaderamente aplicado a quien hacía las cosas de manera singular, incluyendo el Grammy a su carrera artística. Pues ella aprendió, fíjese usted, que viendo a tocar el piano ahí en la iglesia donde acudía todos los domingos. Y bueno, no fue así como que de la noche a la mañana su triunfo. Tuvo que practicar, cantar en estaciones de radio. Ella dice que le encantaba el radio porque ahí aprendía las canciones directamente de lo que el radio reproducía en su hogar. Pues esta mujer que nació en la pobreza permanente, oiga ustedes, se convirtió en una primerísima figura y murió a los 79 años. Estuvo internada en un sanatorio varias veces antes de su fallecimiento y como no notaba ninguna mejoría decidió irse a su casa y morir en paz junto a su familia. La han reconocido todos, la tienen en un lugar muy especial y cuando la gente quiere sentirse bien pone un disco de Ella Fitzgerald. Así es que, señoras y señores, Ella Fitzgerald hoy es la gran figura en un día en la historia de Radio Felicidad. Buenos días.

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2: Buenos días, amigos de Radio Felicidad, vamos con más información.
1: Aviso.
2: Hoy no circulan todos los vehículos con holograma 2 y foráneos. Tampoco circulan los holograma 1 de verificación, terminación de placas de número impar. Los hologramas 0 y 00 quedan exentos.
1: Lento.
2: Viaducto Río de la Piedad continúa complicándose desde la calzada de la Viga hasta la calzada de Tlalpan.
1: Buen avance.
2: Es sobre calzada del Hueso desde División del Norte hasta el Eje 3 Oriente. Calzada de la Viga te lo recomiendo, aquí nada te retrasa desde Fray Servando hasta el Eje 3 Sur. También Valderas te lo recomiendo desde Independencia hasta Chapultepec.
1: Clima.
2: Tenemos al momento 15 grados.
1: Gracias, Leslie.
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1: Son las 7.
4: Con 39 minutos.
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2: Seguramente ustedes han escuchado la frase de que cada gota cuenta.
3: Sí.
2: Pues oiga usted, durante la ducha, en la limpieza del hogar o en los días lluviosos, es importante saber cómo reciclar el agua en casa. Uh-huh. Por eso les hemos traído algunas recomendaciones al respecto el día de hoy. Es una práctica noble con el medio ambiente y una causa ecológica a la que podemos ayudar con pequeñas acciones que incluso podemos realizar desde la casa. Varios accesorios nos ayudarán a cumplir nuestra meta de reciclar el agua y así utilizarla de la mejor forma. Ese es el caso de la cubeta con exprimidor, cuya rejilla extraerá el agua del trapeador lo más posible y así evitamos gotear agua a través de la superficie. Y otra de las técnicas más eficientes es la de recolectar agua en baldes al momento de ducharnos y cuando esté lloviendo. Una vez recolectada el agua, con esa misma se pueden regar plantas, se puede usar para descargas en el inodoro, para la limpieza del hogar, entre otras.
3: Mira, sí.
2: Pues oiga usted, sabemos que no toda la gente nos hace caso, pero es nuestra obligación siempre hablar en este sentido. Y pues no sé, algún día lograremos, ante una amenaza terrible y trágica, darnos cuenta de que si cada quien pone su granito de arena, otro gallo nos va a cantar, ¿no?
3: Yo sí capto el agua pluvial.
2: ¡Nombre!
3: Sí, tengo mis cubetitas ahí cuando llueve. Y luego me baño.
2: Es hacendoso el niño.
3: Sí.
4: Vendes agua.
2: El niño de la luna sigue bañándose donde lo bañaba doña Estela cuando era chiquito.
3: Mi cubetita ahí está.
2: Efectivamente.
3: Con mi osito.
2: Ellos me dijeron, ¿eh? Yo no ando de chismoso. No.

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1: 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Son las 8.
2: Con 2 minutos.
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3: Hola, queridos amigos. Hola. Que la salud les asista. Hola. Que la felicidad también. Oiga, sentirse bien por la mañana, escuchar el canto de los pajaritos, prepararse un café, que le regalen una dona de chocolate, y luego que tenga usted acceso a unos huevos a la mexicana con sus frijoles refritos, unos panes calientitos. ¿Eh? ¿Qué tal?
4: Y un juguito de...
3: Y un jugo de naranja, ahorita la... ¿Y la de qué?
4: De zanahoria.
3: Ah, de zanahoria también, sí, es cierto, para que ande usted bien de la vista. ¿Cuándo ha visto usted un conejo con lentes? Entonces, sí, por favor, tome usted el jugo de zanahoria. Es la... es el consejo de nuestro departamento de producción.
5: Ya salió el intelectual.
3: El niño de la luna, Diego Armando Islas Mejía, en la producción. En la dirección técnica, el terrible Fab. Sí, señor, Fabián Cortés, que en el apellido tiene la fama. Y yo, que soy el encargado de ir por el Guajolocombo al ratito. Buenos días, muchas felicidades a todos.

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1: Mis amigos, durante la temporada de calor, la mayoría de las personas prefieren una bebida fría para saciar su sed y refrescarse. Sin embargo, hay un secreto árabe que consiste en tomar un café caliente. Esto lo hacen, imagínense ustedes, en las altas temperaturas del desierto.
2: Pensé que andar en camello.
1: Para la mayoría de las personas puede parecer algo contradictorio aliviar el calor bebiendo un café caliente, pero aquí le explicamos a detalle. El clima del ambiente, ya sea frío o calor, que siente una persona se debe principalmente a la diferencia de temperatura en el interior del cuerpo humano y el exterior. Es por eso que cuando la temperatura es más baja que la del cuerpo, se siente frío. Y cuando es más alta, se siente calor. Por eso cuando bebemos un café caliente, se eleva la temperatura interna del cuerpo, lo que provoca que la sensación de calor disminuya. Todos los días se aprende algo.
2: Ahí está.
1: Hombre, ese niño de la luna tuvo que ir a convivir con los Tuaregs en el desierto para investigar esto.
2: ¿No ven más bronceadito?
1: Sí, como no.
3: Hay un café en el desierto de Durango.
1: Se tomó su fotografía junto al camello.
3: Hasta
1: le preguntamos, ¿y quién es el camello? Que tenga usted una mañana extraordinaria. Muy buenos días.

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2: Que tengas un buen fin de semana, hay más información.
1: Aviso.
2: Por movilizaciones sociales no hay servicio en la ruta norte de la línea 4 del Metrobús.
1: Lento.
2: En Avenida Río Consulado todavía sigue con carga desde Avenida 503 hasta Eduardo Molina. Viaducto Miguel Alemán se está complicando entre Avenida Cuauhtémoc hasta la calzada de Tlalpan.
1: Buen avance.
2: Este en Arquímedes, de Paseo de la Reforma hasta Avenida Presidente Masaryk. Avenida Aquiles Cerdán está con buena circulación desde la Calzada de las Armas hasta Avenida Tezozómoc. Otro punto que te recomiendo es Avenida del Imán, de Insurgentes hasta Avenida Estadio Azteca.
1: Clima.
2: 16 grados.
1: Gracias, Leslie.
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0: Son las 8
1: con 23 minutos.
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1: Bueno, pues usted va a encontrar en este comentario la razón por la que estamos comenzando con Camino de Guanajuato, este tema que le dedicó a su estado natal José Alfredo Jiménez. Señoras y señores, un día en la historia. El día de hoy hablaremos de fútbol y hablaremos de, bueno, pues José Alfredo Jiménez. Fíjese usted que tenía como aspiración ser futbolista y particularmente portero. Y en el Oviedo y luego en el equipo Marte, que eran equipos muy famosos en su época, fue aspirante a portero y coincidió ahí con un gran ídolo del fútbol mexicano que fue don Antonio La Tota Carvajal. Yo tuve la oportunidad de hacerle una entrevista a La Tota Carvajal, más en el plano humano que como futbolista. Sin embargo, era inevitable hablar de fútbol. Entonces, él dice que ahí nació la amistad entre José Alfredo y él. Y que La Tota, el apodo, se derivó de que cuando era muy jovencito, prácticamente un adolescente, en la vecindad donde vivía, en la Ciudad de México, porque él nació en la Ciudad de México, La Tota Carvajal nació en la Ciudad de México, cuidaba a un niño que comenzaba a balbucear, que no había aprendido a hablar muy bien, y que no podía decirle Toño, entonces le decía Tota, y ahí se le quedó La Tota a don Antonio Carvajal, que después se fue a vivir a León, Guanajuato, y ahí es donde empieza la historia. El León ha sido un equipo de los grandes siempre de este México, y el señor Antonio Carvajal, destacándose por su destreza como portero, llegó a la selección nacional y debutó en 1950 en el primer mundial y alcanzó 5 mundiales. Y primero le llamaban el 4 copas y luego terminó siendo el 5 copas. Ya retirado del fútbol, puso una vidriería en un jardín de León, Guanajuato, y la gente le adoraba porque tuvo una carrera limpia. Tuvo una carrera sin mácula que criticarle. Y me platicó muchas cosas de José Alfredo, pero me platicó muchas cosas también de él. Fíjese que hubo un momento en que los dos mejores porteros de la historia en el mundo eran Antonio Carvajal y el portero de la selección de Rusia, que se llamaba Lev Yashin, a quien apodaban la Araña Negra. Pero La Tota Carvajal me platicó muchas cosas. Ahora los futbolistas son como divos, muy afortunados en la cuestión económica y hacen comerciales, malos todos, pero hacen comerciales. Y pues son gente que ya tiene solucionado su problema económico. En aquel tiempo, me platica don Antonio Carvajal, a veces los directivos del equipo León tenían que acudir a sus amigos que tenían tiendas de abarrotes para que les prestaran dinero para pagarle a Antonio Carvajal. Y él, fíjense que desdeñó una oportunidad de irse a jugar a España, lo que caray, pues le hubiera dado otra posición económica, por su lealtad con el equipo León. Nunca quiso salir de ese equipo, el equipo de sus amores. Don Antonio Carvajal Rodríguez, que nació en 1929, murió en el año 2023, tenía 93 años, ni más ni menos. Pero sentía el cariño de la gente porque todo mundo le quería. Y vivía en una modestia porque yo me acuerdo que fuimos a una especie de oficina que tenía ahí en la parte de atrás de su vidriería, y él se sentaba en un sillón que, pues yo creo que había visto sus mejores tiempos en 1942. Pero bueno, muy afable y muy querido, un hombre de estatura imponente que siempre se había conservado delgado hasta eso, y con una historia brillantísima, es uno de los grandes, grandes del fútbol mexicano y del fútbol mundial. Dice nada más ser considerado, en un tiempo en que el fútbol tenía otras condiciones, el mejor portero del mundo. Señoras y señores, don Antonio La Tota Carvajal, muy buenos días.

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2: Sigue pasando excelente camino, disfruta de tu fin de semana.
1: Aviso.
2: Debido a un plantón, se encuentra cerrada la circulación de 5 de mayo desde el eje central Lázaro Cárdenas hasta Simón Bolívar. Tus alternativas para evitar este punto son el eje 1 Norte, Donceles y Venustiano Carranza.
1: Lento.
2: Todavía se complica viaducto Miguel Alemán desde Avenida Cuauhtémoc hasta la calzada de Tlalpan.
1: Buen avance.
2: Es en Gutenberg, desde Mariano Escobedo hasta Ejército Nacional. Fray Servando avanza excelente desde Galindo y Villa hasta Congreso de la Unión. Ejército Nacional también está muy bien desde Río San Joaquín hasta Circuito Bicentenario.
1: Clima.
2: Tenemos en la temperatura 16 grados.
1: Gracias, Leslie.
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1: Son las 8.
3: Con 43 minutos. 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
2: Pues ya ve usted que aquí abordamos todo tipo de temas y fíjese que a veces uno entra en conflicto no solamente con extraños, a veces con los que tiene más próximos, a veces con los vecinos, pero a veces también con los propios familiares. Y de eso trata esta lectura. Y es pues más bien una sugerencia de que hay que cortar la relación con los familiares hirientes. Y dice, ámalos, pero aléjate de esos familiares si ya no suman. No todas las madres y los padres aman y defienden. Algunos solo luchan por sus ideales personales. Y hay familias tan hirientes y dañinas que la distancia se convierte en el único amigo. Hay familiares que traicionan, que roban, hablan mal, chismorrean y envidian lo nuestro. Y hay familiares, en cambio, que quieren verte bien, pero jamás querrán verte mejor que ellos. A veces ellos se reúnen para hablar mal de ti y entre ellos consolarse, haciéndote ver a ti como el malo de la película, porque has tenido la oportunidad de triunfar, has superado tu condición en general, en fin. Y ellos, aquellos familiares chismorreadores, hacen bandos para desacreditarte, pensando así que son mejores que tú. Hay familias que solo están para nosotros cuando les conviene y para seguir usándonos en nombre de la sangre que nos une. Entonces es importante hacer una reflexión. Dejemos también de romantizar a la familia, la pareja, los padres, los hermanos. Porque, como seres humanos, necesitamos crecer, evolucionar, sanar, poner límites. Es necesario ver la sombra, el lado oscuro de nuestro árbol genealógico y tener la fortaleza para alejarnos de lo que nos ha dañado. Nunca tenemos que dejar de ser nuestra prioridad y siempre tenemos que dejar de sufrir por familiares que solamente nos roban la energía. Mejor que cada quien se haga cargo de su vida. Reconoce a tus familiares, pero no formes parte de sus heridas, de su ira, de su envidia, de su abandono, de su perversidad, de su hipocresía, de su manipulación.

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3: Amigos de Radio Felicidad, espero sigan pasando un excelente fin de semana.
2: Aviso.
3: Por evento deportivo, la línea 7 del Metrobús ofrece servicio por carriles laterales en la zona de El Ángel a Chapultepec, con dirección a Indios Verdes.
2: A vuelta de rueda.
3: Sobre la autopista México-Puebla desde Santa Catarina hasta La Concordia, Calzada Ignacio Zaragoza ya está detenido desde Telecomunicaciones hasta Viaducto Río Piedad.
2: Buen avance.
3: Considera que es sobre Arquímedes, de Paseo de la Reforma hasta Avenida Presidente Masaryk.
2: Ligera carga.
3: En Adolfo López Mateos, desde Bordo de Xochaca hasta Texcoco, y hay un poco de carga sobre Avenida Chimalhuacán, desde Periférico hasta Adolfo López Mateos.
2: Clima.
3: Tenemos 16 grados.
2: Gracias, Leslie.
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6: Son las 9.
7: Con 3 minutos.
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2: ¿Qué tal, queridos amigos? Se está iniciando el Rocódromo de Radio Felicidad. Fíjese usted que les voy a describir a mis compañeros sus choclos o mocasines. Choclos se les llamaba hace mucho tiempo. Sus mocasines, sus calcetines blancos, sus zapatos, digo, sus pantalones de brincacharcos, su playera y su chamarra de piel. Y copetones los dos. Ande usted, como los gallos. Queridos amigos, que tengan un excelente día, que les vaya muy bien. Bailen, brinquen, vibren, vivan el Rocódromo de Radio Felicidad hasta las 11 de la mañana. ¡Fuego!

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1: Son las 9.
0: Con 22 minutos.
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1: Queridos amigos, en el año de 1967 termina el primer gran festival, el Monterey International Festival, con las actuaciones de Jimi Hendrix Experience, The Who, Mamas and the Papas, Buffalo Springfield, Grateful Dead y Big Brother and the Holding Company, entre otros. En dicho concierto, Jimi Hendrix terminaría sacrificando su guitarra, prendiéndole fuego. Fue uno de los primeros festivales de rock importantes y se considera un hito en la historia de la música popular. El festival fue organizado por el productor musical Lou Adler, el músico John Phillips de Mamas and the Papas, el productor Alan Pariser y el publicista Derek Taylor. Su objetivo era reunir a diferentes artistas y géneros musicales en un evento único. El enfoque principal del festival fue promover la música pop, rock y folk, pero también se presentaron artistas de jazz, blues y rhythm and blues. El cartel del festival incluyó también a otros grandes músicos y bandas de la época como Jefferson Airplane, Otis Redding, Ravi Shankar, Simon & Garfunkel, Buffalo Springfield, Eric Burdon and the Animals y muchos otros. Algunos de ellos estaban en ascenso en ese momento y el festival les brindó una plataforma para darse a conocer a un público más amplio. El evento fue uno de los primeros festivales de música al aire libre y atrajo a una multitud de aproximadamente 25.000 personas por día. Además, las actuaciones explosivas de Jimi Hendrix, quien quemó su guitarra en el escenario, y Janis Joplin, que dejó una profunda impresión con su interpretación, ayudaron a consolidar su estatus como leyendas del rock.

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2: Es un gusto acompañarte. Sigue pasando excelente camino.
1: Aviso.
2: A causa de la caída de un árbol, servicios de emergencia laboran en Avenida Tamaulipas y Vasco de Quiroga. Por favor, ten mucho cuidado.
1: A vuelta de rueda.
2: Autopista México-Puebla, si puedes, evítala. En estos momentos se está retrasando desde Santa Catarina hasta La Concordia.
1: Lento.
2: Sobre Avenida José Vasconcelos de Diagonal Patriotismo hasta Benjamín Franklin.
1: Ligera carga.
2: En Sor Juana Inés de la Cruz, de Bordo de Xochaca hasta Avenida Texcoco.
1: Buen avance.
2: Utilízalo porque se encuentra sobre Ejército Nacional desde Gutenberg hasta Mariano Escobedo.
1: Clima.
2: 17 grados en la temperatura. Buen fin de semana.
1: Gracias, Leslie.
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1: Son las 9.
0: Con 40 minutos.
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0: Son las 10.
1: Con 3 minutos.
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4: ¿Qué tal, queridos amigos? Entramos de lleno a la segunda etapa del Rocódromo de este sábado. Y nos da mucho gusto recibirlos. Oiga, usted acaba de despertar y ¿qué dijo? Pues quiero música que me ponga de buen humor todavía.
5: No,
4: no, no. Estamos diciendo que ya despertó. Imagínense nada más. Oh, con esos golpes, sí, cómo no. Sí, despierta uno. Queridos amigos, disfruten del Rocódromo de Radio Felicidad hasta las 11 de la mañana. Muy buenos días.

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2: Sigue pasando excelente camino, tenemos más información.
1: Aviso.
2: Por concierto de Gloria Trevi a las 8 de la noche en el Auditorio Nacional, considera afectación vial en Paseo de la Reforma. Utiliza como alternativas calzada Chivatito y Periférico para que evites este punto.
1: A vuelta de rueda.
2: Sigue sobre la autopista México-Puebla desde Santa Catarina hasta La Concordia. Además, continúa con bastante carga la calzada Ignacio Zaragoza desde Telecomunicaciones a Viaducto Río Piedad.
1: Ligera carga.
2: Sobre bordo de Xochaca desde Adolfo López Mateos hasta Periférico. Si tú caminas en Avenida de las Torres, considera que hay un poco de carga entre la calzada Ermita Iztapalapa hasta la autopista México-Puebla.
1: Clima.
2: Tenemos 18 grados.
1: Gracias, Leslie.
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1: Son las 10.
0: Con 21 minutos.
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1: Parte de las lecciones que perros y gatos enseñan a los niños sin que estos se den cuenta. Y a la familia en general, oiga usted. Y si usted conoce a alguien que tiene una particularidad de estimación y cuidado con los animalitos domésticos, confíe en él porque encontrará usted a una buena persona.
2: Sí,
1: le platico que convivir con un perro o un gato no solo brinda compañía y momentos de diversión, también puede ayudar a que los niños desarrollen valores como la responsabilidad, la empatía y el compromiso desde edades tempranas. La investigación destaca que los menores que crecen junto a una mascota aprenden de forma natural a cuidar de otro ser vivo mediante tareas cotidianas como alimentarlo, darle agua o dedicar tiempo a jugar con él. Se hizo un estudio y según este, las palabras que más asocian los niños con sus mascotas son cuidar, alimentar y jugar. Estas actividades, aunque parecen sencillas, les ayudan a comprender que los animales tienen necesidades que deben atenderse todos los días. Los especialistas señalan que este aprendizaje ocurre de forma espontánea, sin necesidad de imponerlo como una obligación. Por eso, a medida que crecen, los menores pueden asumir nuevas tareas, desde cambiar el agua o cepillar a la mascota, hasta acompañarla en paseos o visitas al veterinario. Es una compañía, ¿no?
2: Sí, definitivamente.
1: Cuando experimentan miedo, tristeza o preocupación, muchos recurren a sus mascotas en busca de compañía y consuelo. Además, la relación con los animales fomenta valores como la empatía, la compasión y el respeto hacia otros seres vivos. Habilidades que también pueden reflejarse en la convivencia con otras personas. Sí, sí, tiene mucho que ver esto, ¿eh? De este modo, los especialistas coinciden en que una mascota puede convertirse en una aliada importante para el desarrollo social, emocional y educativo de los menores.
2: Ahí está, entonces.
1: Y adopte usted, no compre.
2: Sí, exacto, y cuídelos, valórelos.
1: Y sí, señor.
2: Muy bien, Gus.
1: Bueno. Consiéntalos.
2: Consiéntalos, mímelos, claro, sí.
1: Y puede usted tener la seguridad de que habrá una correspondencia superior.
2: Exactamente, Gus, bien lo has dicho.
1: Que les vaya muy bien en el Rocódromo. Buenos días.

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2: Espero tengas un excelente fin de semana. Hay más información vial.
1: Accidente.
2: Mucho cuidado, se reporta un percance en la calzada Ignacio Zaragoza, antes de viaducto Río de la Piedad, con dirección a circuito interior.
1: A vuelta de rueda.
2: En calzada Ignacio Zaragoza, desde Telecomunicaciones hasta viaducto Río Piedad. Además, en periférico Canal de Garay encuentras bastantes autos, complican desde Avenida Tláhuac hasta Canal de Chalco.
1: Buen avance.
2: Sobre Año de Juárez, desde Ermita Iztapalapa hasta circuito interior. Avenida Aquiles Cerdán con buena circulación desde Avenida Tezozómoc hasta la calzada México-Tacuba. Y también te recomiendo Viaducto Río Becerra desde Viaducto Miguel Alemán hasta Distribuidor Vial San Antonio.
1: Clima.
2: 19 grados.
1: Gracias, Leslie.
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1: Son las 10.
3: Con 40 minutos.
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1: Bueno, pues el pronóstico del clima es que hoy puede usted salir sin paraguas.
2: Eso, Gus.
3: Eso dicen todos.
2: Sí, ¿no?
1: Si se moja mañana no reclama.
2: Fíjate, máxima de 25 grados está.
1: Ya nos vamos, señores. Vámonos. Y señores, prometemos mañana 5:59 de la mañana estar aquí para tener la oportunidad de brindarles una mañana diferente a través de la música y los consejos con toda la buena intención en esta emisora que guarda celosamente los valores de la radio originales. Radio Felicidad 1180, banda de amplitud modulada y plataforma digital de iHeartRadio. El Niño de la Luna se despide de ustedes.
2: Hasta mañana.
1: Y como dice el terrible Fab.
4: Hasta la próxima.

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3: Sigue pasando excelente camino, vamos con más información.
0: Aviso.
3: Se realizan cortes intermitentes sobre Paseo de la Reforma a la altura de Florencia con dirección a Avenida Insurgentes debido a la presencia de manifestantes. Esto es en el Ángel de la Independencia. Usa como alternativa Avenida Chapultepec.
0: A vuelta de rueda.
3: Constituyentes ya es un punto demasiado lento de ese periférico a circuito interior. Monterrey se complicó bastante desde Obrero Mundial hasta Chapultepec.
0: Lento.
3: En Avenida División del Norte, desde Pacífico, con dirección hasta Miguel Ángel de Quevedo. Tenemos en Avenida Río Churubusco, también lento desde el Eje 3 Oriente hasta la Calzada de la Viga.
0: Clima.
3: Al momento con 19 grados.
0: Gracias, Leslie.
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0: Son las 12.
1: En punto. 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
3: Ya es momento de más información vial. Disfruta de tu fin de semana.
2: Manifestantes.
3: A causa de la presencia de manifestantes a la altura del Ángel de la Independencia, está cerrada la circulación en Paseo de la Reforma a partir de la Glorieta de la Diana Cazadora hacia Avenida Insurgentes. Tu alternativa es Avenida Chapultepec para que evites este punto.
2: A vuelta de rueda.
3: Es en Avenida 608 desde Avenida 661 hasta Río Consulado.
2: Lento.
3: Sobre Periférico desde Alencastre hasta Paseo de la Reforma. Avenida Río Churubusco también está con carga desde Plutarco Elías Calles con dirección a División del Norte.
2: Buen avance.
3: Esto es sobre Circuito Interior desde Marina Nacional hasta Reforma. El eje central avanza muy bien entre Ajusco hasta Cumbres de Maltrata.
2: Clima.
3: 21 grados.
2: Gracias, Leslie.
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0: Son las 12
1: con 19 minutos.
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3: Buen sábado, tenemos más información para tu camino.
2: Aviso.
3: Ya se libera la circulación de República de Uruguay entre 20 de noviembre y 5 de febrero después de la presencia de manifestantes.
2: A vuelta de rueda.
3: Esto es sobre Constituyentes, desde Periférico hasta Circuito Interior. Ya en estos momentos está vuelta de rueda viaducto Miguel Alemán desde Avenida Jalisco hasta Bolívar.
2: Lento.
3: Sobre Periférico desde Avenida Mario Colín con dirección hasta Viveros de Asís. Avenida División del Norte es un punto también lento desde Pacífico hasta Miguel Ángel de Quevedo.
2: Buen avance.
3: Está en Boulevard Virreyes, desde Prado Sur hasta Montes de Auvernia.
2: Clima.
3: Al momento tenemos 21 grados en la temperatura.
2: Gracias, Leslie.
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2: Son las 12.
4: Con 36 minutos.
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3: Feliz tarde, tenemos más información para tu camino.
2: A vuelta de rueda.
3: En estos momentos te encuentras muy lento sobre viaducto Miguel Alemán desde Avenida Jalisco hasta Bolívar. Circuito interior ya se complica desde Thiers hasta el Eje 1 Norte. Constituyentes también lleva intensa carga que está desde Periférico hasta Circuito Interior. Si vas a utilizar Monterrey, sal con tiempo, porque ahorita pierden varios minutos desde Obrero Mundial hasta Chapultepec.
2: ¡Buen avance!
3: Pero tenemos buena circulación sobre Calzada de las Águilas desde Avenida Centenario hasta Supervía Poniente. Boulevard Virreyes también es otra buena opción desde Prado Sur hasta Montes de Auvernia.
2: ¡Clima!
3: Tenemos en la temperatura 21 grados.
2: Gracias, Leslie.
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2: 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Es la 1:03.
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2: Amigos de Radio Felicidad, ¿qué tal? Para mí es un gusto estar acompañándolos. Vamos por toda la información del tráfico y el clima.
1: Aviso.
2: Toma nota, y es que se libera la circulación en Paseo de la Reforma a partir de Avenida Insurgentes en dirección al circuito interior. Pero considera que en sentido opuesto permanece afectado por el desplazamiento de una marcha que partió del Ángel de la Independencia. Y ahora sí, vayamos a la información de las calles.
1: A vuelta de rueda.
2: Justo en el viaducto Miguel Alemán entre Avenida Jalisco y hasta Bolívar.
1: Lento.
2: Vas a tardar algunos minutos por Ejército Nacional entre Kepler y el Circuito Bicentenario.
1: Ligera carga.
2: Ya por la calzada México-Tacuba desde el Circuito Interior y hasta Mariano Escobedo.
1: Avanza.
2: Aprovechalo por Parque de Chapultepec entre Periférico y hasta la calzada San Esteban.
1: Clima.
2: 22 grados, marca el termómetro.
1: Gracias, Andrea.
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2: Es la 1:23.
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2: ¿Qué tal? Para mí es un gusto acompañar tu camino y seguimos con más información.
1: Aviso.
2: Debido a obras, continúa la reducción de carriles en Avenida Sur 122 desde Poniente 85 hasta Avenida Río Tacubaya con dirección a Camino Real a Toluca. En sentido opuesto, se habilita circulación reversible.
1: A vuelta de rueda.
2: En periférico de Ermita Iztapalapa a Eje 5 Sur.
1: Lento.
2: En Avenida Tláhuac de José Clemente Orozco a periférico. Vamos lento en Ejército Nacional de Kepler a Circuito Bicentenario.
1: Ligera carga.
2: En Avenida Ricardo Flores Magón de Paseo de la Reforma a Insurgentes.
1: Buen avance.
2: Y aprovecha que no hay tráfico en Avenida Ceilán, de Norte 45 a Poniente 152.
1: Clima.
2: 23 grados y esperamos una máxima de 24 grados.
1: Gracias, Fernanda.
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3: Es la una.
5: Con 42 minutos.
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2: Les voy a contar la historia de dos muchachos que en su juventud solían llevar serenata a la misma chica. El tiempo los separó y fue también el tiempo el que se encargó de reunirlos otra vez. Y esto fue lo que sucedió al reencuentro.
3: Amigo, ven, te invito a una copa.
4: Ya no tomo, gracias.

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3: ¿Qué tal? Para mí es un gusto acompañar tu camino y seguimos con más información.
2: Manifestantes.
3: Afectan un carril en Paseo de la Reforma a la altura de la Glorieta del Ángel de la Independencia. Tu alternativa, Chapultepec.
2: Lento.
3: En Ejército Nacional de Keplera, Circuito Bicentenario.
2: Ligera carga.
3: En Avenida del Taller de Eje 2 Oriente a Galindo y Villa. Con ligera carga en Avenida Carrero, de Eje 1 Norte a Calzada San Simón. Asentamientos en semáforos en Avenida Jardín, de Eje 3 Norte a Circuito Interior.
2: Buen avance.
3: En Avenida Ceilán, de Norte 45 a Poniente 152. Aprovecha que tampoco hay tráfico en Boulevard Virreyes, de Prado Sur a Montes de Auvernia.
2: Clima.
3: 23 grados.
2: Gracias, Fernanda.
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2: Son las 2.
0: Con 3 minutos.
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2: Que tengas buen camino y ya estoy de regreso con más información.
1: Aviso.
2: Luego del paso de marcha se restablece la circulación de Paseo de la Reforma a partir de la glorieta de la Diana Cazadora con dirección al Ángel de la Independencia.
1: A vuelta de rueda.
2: En viaducto Miguel Alemán de Avenida Jalisco a Bolívar. También hay intensa carga en Canal de Miramontes. De Calzada a Coxpa a Escuela Naval Militar.
1: Lento.
2: En Constituyentes de prolongación Paseo de la Reforma a Observatorio.
1: Ligera carga.
2: En Avenida Guerrero de Eje 1 Norte a Calzada San Simón.
1: Buen avance.
2: Aprovecha que no hay tráfico en Calzada de las Águilas, de Avenida Centenario a Supervía Poniente.
1: Clima.
2: 23 grados.
1: Gracias, Fernanda.
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2: 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Son las 2
3: con 20 minutos.
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3: Que tengas buen camino y seguimos con más información.
0: Aviso.
3: Hoy no circulan los autos con holograma 2 y foráneos, así como los holograma 1 de verificación, terminación de placas en número impar. Holograma 0 y doble 0 quedan exentos.
0: A vuelta de rueda.
3: En viaducto Miguel Alemán de Avenida Jalisco a Bolívar.
0: Lento.
3: En Avenida Tláhuac de José Clemente Orozco a Periférico. Vamos poco a poco en Ejército Nacional de Kepler a Circuito Bicentenario.
0: Ligera carga.
3: En Avenida Ricardo Flores Magón de Paseo de la Reforma a Insurgentes.
0: Buen avance.
3: Aprovecha que no hay tráfico en Tlalpan, de Eje 5 Sur a Metro General Anaya.
0: Clima.
3: 23 grados.
0: Gracias, Fernanda.
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0: Son las 2.
1: Con 40 minutos.
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0: Son las 3.
1: Con 3 minutos.
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5: Que tengas buen camino y seguimos con más información.
0: Aviso.
5: Por concierto de Gloria Trevi a las 8 de la noche en el Auditorio Nacional, considera afectación vial en Paseo de la Reforma. Utiliza como alternativas calzado Chivatito y Periférico.
0: A vuelta de rueda.
5: En Periférico de Ermita Iztapalapa a Eje 5 Sur, también se complica el avance en Canal de Miramontes, de la Glorieta de Vaqueritos hasta Calzada Acoxpa.
0: Lento.
5: En Periférico de Avenida Mario Colín a Viveros de Asís.
0: Ligera carga.
5: En Eje 1 Poniente de Viaducto Miguel Alemán a Eje 6 Sur.
0: Buen avance.
5: En Calzada Acoxpa de Periférico a Canal de Miramontes.
0: Clima.
5: 23 grados.

0: Son las 4
1: con 4 minutos.
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2: Que tengas excelente camino.
1: Aviso.
2: Debido al concierto de Rush en el Palacio de los Deportes a las 8, vas a encontrar afectación vial en inmediaciones de Circuito Interior, Eje 3 Sur y Viaducto Río de la Piedad. Tus alternativas Zaragoza, Eje 4 Oriente, Eje 4 Sur y Eje 3 Oriente.
1: A vuelta de rueda.
2: En Canal de Miramontes, de la Glorieta de Vaqueritos a Calzada Acoxpa.
1: Lento.
2: En Periférico de Avenida Mario Colina, Viveros de Asís. También vamos poco a poco en Avenida 608. De Metro Bosque de Aragón hasta Avenida 412.
1: Ligera carga.
2: En Lago Alberto de Mariano Escobedo a Río San Joaquín.
1: Buen avance.
2: En Calzada Acoxpa de Periférico a Canal de Miramontes.
1: Clima.
2: 23 grados.
1: Gracias, Fernanda.
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2: Son las 4
3: con 21 minutos.
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2: Que tengas buen camino y seguimos con más información.
0: Aviso.
2: Por concierto de Zane en el Estadio GNP a las 9, vas a encontrar complicaciones viales en Viaducto Río de la Piedad y Circuito Interior. Utiliza como alternativas Eje 4 Sur, Eje 3 Oriente y Zaragoza.
0: A vuelta de rueda.
2: En Insurgentes, de Juventino Rosas a Barranca del Muerto. También se complica el avance en Periférico, de Ermita Iztapalapa a Eje 5 Sur.
0: Lento.
2: En Avenida Universidad, de Río Churubusco a Eje 8 Sur.
0: Ligera carga.
2: En Chapultepec, de Bucareli a Insurgentes. Tenemos ligera carga en Lago Alberto, de Mariano Escobedo a Río San Joaquín.
0: Clima.
2: 23 grados.
0: Gracias, Fernanda.
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0: Son las 4
3: con 39 minutos.
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1: 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Son las 5.
2: Con 2 minutos.
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2: Que tengas buen camino y seguimos con más información.
1: Aviso.
2: Continúan cortes a la circulación en zonas aledañas al Zócalo por asistentes al evento FanFest durante todo el día. Utiliza como alternativas Eje 1 Norte, Eje 1 Oriente, Fray Servando y Eje Central.
1: A vuelta de rueda.
2: En Canal de Miramontes de Glorieta de Vaqueritos hasta Calzada Acoxpa.
1: Lento.
2: En Avenida Universidad de Río Churubusco a Eje 8 Sur. También vamos lento en periférico de Avenida Mario Colina hasta Viveros de Asís.
1: Ligera carga.
2: En Avenida Chapultepec de Bucareli a Insurgentes. Tenemos ligera carga en Viaducto Río de la Piedad de Río Churubusco a Tlalpan.
1: Clima.
2: 23 grados.
1: Gracias, Fernanda.
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0: México. Son las 5
1: con 23 minutos. 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
2: Que tengas buen camino y seguimos con más información.
1: Aviso.
2: Por obras, está cerrada la circulación sobre Minas de Arena desde Sur 122 hasta Avenida de las Torres. En Avenida de las Torres se implementa reversible de Avenida Río Tacubaya hasta Calle 2.
1: A vuelta de rueda.
2: En Viaducto Miguel Alemán de Avenida Jalisco a Bolívar.
1: Lento.
2: En Avenida Universidad de Río Churubusco a Eje 8 Sur.
1: Ligera carga.
2: En Chapultepec de Bucareli a Insurgentes. También hay ligera carga en Eje 1 Poniente de Viaducto Miguel Alemán a Eje 6 Sur.
1: Buen avance.
2: Y aprovecha que no hay tráfico en Avenida Central de Río de los Remedios a Boulevard de los Aztecas.
1: Clima.
2: 23 grados.
1: Gracias, Fernanda.
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1: Son las 5.
3: Con 39 minutos.
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